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disfrutando la noche y muchas cosas bellas. 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

Hola, ¿cómo están? Muy buenas tardes. Bienvenidos al miércoles, mitad de la semana. Por acá tu servidor DJ Igler. Ya listos para comenzar el programa Ritmo 504. Ritmo 504 Show. Los que ya están conectados a través de nuestra aplicación, bienvenidos, de verdad, los que muy temprano ya se conectan con nosotros. Gracias a los que ya han descargado la aplicación en diferentes dispositivos y en diferentes partes del planeta y los que se conectan con nosotros en este preciso momento. Vamos con mucha música, tenemos videos musicales para hoy, tenemos información, tenemos farándula y además también anunciarles un par de cositas por ahí que se vienen durante estos próximos días. Recuerda conectarte con nosotros a través de On Top Latino FM, escucharnos online, descarga la aplicación en tu televisor para que puedas disfrutar del programa todos los días a partir de la 1 de la tarde y hasta las 3, de lunes a viernes. Te repito, estamos como siempre con toda la buena vibra, con toda la mejor actitud para que puedas conectarte con nosotros. Recordá, como siempre, disfrutar a través de la aplicación de ahí mismo en tu dispositivo. Dale la opción TV para que puedas conectarte y disfrutar de este tremendo programón. ¡Arrancamos! ¡Listos! Ritmo 504. Hoy, Ritmo 504 por On Top Latino FM. Bienvenidos, transmitido desde Londres para todo el mundo. ¡Zumba! ¡Zumba!

tal? Bueno, ¿cómo están? ¿Cómo andan? ¿Qué tal todo para el día de hoy? Bueno, cuéntenme a través de nuestra conexión. Ya estamos en la línea, como siempre. Hoy es miércoles, fecha de hoy, 13 días del mes de mayo. Un placer saludarles. Mis queridos amigos, DJ Leonard ya está conectado a través de la aplicación, viéndonos en directo, en vivo. Saludos para mi amigo Juan Fernando Cadena, que ayer tuvieron una actividad con nuestro colega Freddy Spin también, que forma parte del equipo de trabajo de On Top Latino FM, y hicieron un trabajo, como siempre, impecable, espectacular, hablando de deporte, hablando de fútbol, llevando a ustedes todo lo mejor de el deporte más popular de todo el planeta. Eso sí que va. Y bueno, prepárense porque más adelante también se vienen otras cositas más que se están planificando con el equipo de On Top Latino FM, toda la producción trabajando fuertemente para darles a ustedes el mejor entretenimiento. Bueno, este servidor va hasta las 3 de la tarde, como siempre, de lunes a viernes. Es la primera semana que compartimos programa.

trabajo para darles el mayor del entretenimiento. Vamos a incluir más música a través de Ritmo 504, el programa que se transmite por los canales de On Top Latino FM en línea, en tu televisor, en tu dispositivo. Si no has descargado la aplicación, hazlo ahora. O también puedes conectarte a través de nuestras redes sociales, búscanos como On Top Latino FM. Más música, sigue con Dembow, sigue con reggaetón.

FM. Si no la has descargado, descárgala ahora para que puedas vernos con los videos completos. Ok, estamos ofreciéndote el mejor entretenimiento con la aplicación de On Top Latino FM. Bueno, si ustedes, escúchenme muy bien, la gente que me está viendo en este momento en el dispositivo móvil, también, si ustedes están en su trabajo, pueden ustedes sugerirle a su jefe o a su manager para que baje la aplicación, la descargue en su televisor y pueda ver el programa así, a pantalla full, digital. Solamente tenés que buscar On Top Latino FM, la aplicación, así como quien descarga la aplicación de WhatsApp o cualquier otra aplicación. Descárguenla para que puedan ver el programa. Estoy ahora mismo haciendo un live a través de mi TikTok como Ritmo 504 Show. Y es para anunciarles que nosotros de ahora en adelante, a partir de la 1 y hasta las 3, estamos con programa en vivo a través de On Top Latino FM. El primer programa exclusivo que se transmite a través de la aplicación de On Top Latino TV. ¿Ok? On Top Latino TV. Así de esta manera ustedes pueden disfrutar del programa. Ahora pasamos a hacer de la radio a llevarles entretenimiento estilo televisión. Se ha actualizado increíblemente la aplicación para que tengan y disfruten ustedes todas las bondades, obviamente, de lo que estamos haciendo acá en On Top Latino FM y de todo lo que se viene para este año 2026. Ahí estamos chequeando, efectivamente, estamos chequeando, vamos a ver si... Deja ver. Vamos a hacerlo de nuevo. Para que la gente tenga la oportunidad de disfrutar el programa. ¿Okay? Bueno, vamos a incluir más música. Gracias por conectarte a través de TikTok en este momento de Ritmo 504. También pueden buscar las redes sociales de On Top Latino, On Top Latino FM, para que puedan disfrutar de toda nuestra programación. Bueno, hay más música y como siempre, nosotros acá tenemos una variedad de música para todos los gustos. Vámonos con algo de bachata a través de On Top Latino FM. Vamos a meterle candela, ¿cómo dice?

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0: Bueno, continuamos en vivo a través de On Top Latino FM, directamente desde Londres para todo el mundo, para todo el planeta, a través de nuestra aplicación On Top Latino FM. Les pido, los que están conectados a través de mi TikTok, mi cuenta de TikTok de Ritmo 504 Show, que descarguen la aplicación para que puedan ver completamente lo que estamos haciendo a través de la aplicación, ¿ok? Los que están viendo ahora mismo en TikTok no pueden ver los videos, solamente escuchar la música, pero les invito para que puedan ustedes también ver la aplicación y ahí ver la música, pero con video. Es el primer programa que se transmite con video desde Londres, ¿ok? El primer programa residente en Londres. Primer programa con video desde Londres, ¿ok? Prácticamente es una iniciativa muy especial por parte de la producción de On Top Latino FM y este servidor, así que tenemos oportunidad para disfrutar y pasarla muy bien. Bueno, por acá vamos a anunciar todos nuestros eventos, todas nuestras actividades y también, de hecho, poder anunciarles a ustedes toda la actividad deportiva, porque Juan Fernando Cadena y mi querido Freddy Spin, son del Departamento de Deportes y ellos andan viajando por todo UK para llevarles toda la información deportiva. Así que, atención futbolistas, atención los que organizan los campeonatos de fútbol. Tienen la oportunidad de dar a conocer sus eventos a través de On Top Latino FM. Podemos contar con la participación de cada uno de nosotros, todo el equipo de trabajo de On Top Latino FM, este servidor DJ Igler, para apoyarles completamente. Tienen este canal, tienen esta aplicación, tienen esta radio a su disposición para que puedan hacer sus actividades, darlas a conocer, pero de la manera que ustedes se lo merecen. La comunidad hispana, la comunidad latina, merece como siempre el mejor apoyo. Y por eso, nosotros acá estamos haciendo todo lo humanamente posible para que se dé toda la tecnología y la tengan ustedes aquí, en la mano, directamente, en su teléfono celular, en su dispositivo, en su laptop. Pueden ustedes directamente, si están con la computadora, si están en la oficina, pueden ustedes abrir, de hecho, la aplicación en www.ontoplatinofm.net. Ahí le dan ustedes ver la programación con video y lo pueden ver. O, si están en casa, si están trabajando, tienen un televisor, allí descarguen la aplicación, porque estamos en App Store, Play Store. Bueno, estamos para todos los dispositivos que te dé una señal de televisión. Eso es lo que estamos haciendo nosotros acá, para que ustedes tengan todo el entretenimiento posible directamente con On Top Latino FM. Bueno, compartan programación, síganme, sigan la cuenta de On Top Latino FM también, porque también tenemos más programas por la mañana. Está Juan Fernando Cadena con el Latin Breakfast, que es un programón que despierta desde muy temprano. Este hombre tiene mucha fuerza para levantarse a las 6 de la mañana y venir, de hecho, para darles a ustedes el mayor del entretenimiento. Así que les invitamos para que no se pierdan la programación. El doctor Freddy Spin, que es un fisioterapeuta también maravilloso, que también tiene su programa de entrevistas, tiene su programa de farándula y, bueno, eventos y muchísimo más. Eso es lo que estamos haciendo acá en On Top Latino FM. Y este servidor, obviamente, para darles toda la parte del entretenimiento como DJ y las fiestas, la rumba todas las noches, en fin. Así que descarguen la aplicación. Gracias por quedarte ahí. Yami está conectada con nosotros. Enrique, mi pana Enrique también. ¿Quién más? Bob, bienvenido Bob. Michelle, gracias por estar conmigo, gracias. Bueno, compartan la programación, por favor. Rodolfo, hermano, desde Honduras. Honduras activo, conectado a través de On Top Latino FM. Por favor, para que puedan ver los videos musicales, entren a la aplicación, descárguenla para que puedan verlo, ¿ok? Igual, nosotros estamos saliendo en vivo también. Lo pueden ver. Si quieren, pueden salir un momento de TikTok y también ver los videos. Está bacanísimo. Es la tecnología que hemos traído para ustedes para que puedan disfrutarlo. Marta, bienvenida Marta. Gracias por compartir con nosotros el programa. ¿Quién más se conecta? Reporte en sintonía. Neri, está trabajando hoy Neri en Camden Town. Mi pana Pedro Joel, de su compañía Dos Capas. Ahí está activo también con On Top Latino FM. ¿Quién más? Todo el grupo de Midnight está conectado. Iris, también Oscarito. Está también Andrés trabajando en Covent Garden. Y bueno, toda la comunidad, toda la familia, todos los panas, todos los brothers ahí disfrutando del programa. Gracias, gracias por estar como siempre fiel, conectados con On Top Latino FM. Vamos a mandarles más música porque hay, para eso estamos acá. Es Ritmo 504 Show, transmitido por On Top Latino FM. ¡Súmbale, súmbale!
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1: Bueno, quiere estar reportando sintonía con nosotros el día de hoy. Saludos para Joel, que va conduciendo y disfrutando el programa. Esa es la actitud, hermano. Así es la cosa, así es la cosa. ¿Quién más está trabajando? Reporta en sintonía. Pueden escribirme también por WhatsApp. Se me vino un número que hace mucho tiempo no lo recordaba y hoy se me vino así a la mente. Bueno, ¿cómo andan? ¿Cómo están? Continuamos en directo a través de On Top Latino FM, el programa Ritmo 504. Hoy es miércoles, mitad de la semana, 1:48. Estamos ya prácticamente tocando las puertas de la última hora del programa. De momento, quiero decirles que el programa se transmite de 1 a 3 de la tarde. ¿Ok? De 1 a 3 de la tarde. Estamos trabajando, como siempre, en todas las actividades de On Top Latino FM, si ustedes lo quieren. Si ustedes lo quieren y lo piden, el programa se puede alargar, si ustedes lo piden, ¿ok? Gracias a los que están viendo a través de TikTok también, en diferentes partes del mundo, en Honduras, en España, aquí en Londres también, están conectados con nosotros. Este es el primer programa que se transmite en UK con video, en la aplicación directamente de On Top Latino FM. Descargala para que puedas ver y disfrutar los videos y todo lo que traemos para esta increíble jornada. Vamos a incluir clásicos. Vamos con un clásico. Stars on 45. Es un tremendo clásico. Prácticamente es un mix. Y lo vamos a disfrutar ahora. Chambeando, dice DJ Leonard. Súmale, bro, súmale.

Así vamos al estilo clásico, disfrutando del programa el día de hoy, miércoles. Mañana es jueves, mañana tenemos throwback, ¿ok? Mañana tenemos throwback y mañana podemos disfrutar de programación espectacular. Mañana nos podemos ir con clásicos, si ustedes lo quieren, si ustedes lo prefieren, ¿right? Bueno, me dicen por acá qué buena rola el clásico que teníamos anteriormente. Sí, estaba súper bueno, brother, súper, súper bueno. Stars of 45, es un clásico, uff. Pero de lo bueno, de los buenos. Vámonos con otro más.

Y al estilo clásico teníamos ahí sonando este tema de Reading of the Night, muy, muy buen clásico de Corona. Bueno, vamos a cambiar un poquito el género, hay más música para toda la gente que está disfrutando hoy del programa. Les invito para que sigan conectados hasta las 3 de la tarde. Gracias por quedarte ahí y disfrutar de nuestra música. Vámonos con algo de salsa. Uno de los grandes maestros de la salsa. Estoy hablando de Tito Nieves. Súmbale, don Tito.

0: las diferentes actividades que vamos a estar realizando aquí con el equipo de trabajo de Un Top Latino FM, para que siempre permanezcan, pero muy, muy al tanto, muy pendiente de todo lo que estamos haciendo, ¿ok? De todo, absolutamente de todo lo que nosotros estamos haciendo. Vamos a incluir más música, algo que se desprende desde la comunidad boliviana, uno de los temas que hace algunos días me lo recomendaron y lo voy a incluir para que ustedes también lo puedan disfrutar, porque aquí tenemos música para todo el mundo. Conectate, somos Un Top Latino FM, en directo, tu programa Ritmo 504.
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0: Bueno, increíblemente, por primera vez me están comentando que está sucediendo algo acá en Londres. Reporten ustedes dónde están viendo la aplicación y cuéntenme si en realidad ustedes les está pasando lo mismo. Porque ahora, aquí en las afueras de las instalaciones de On Top Latino FM en North Kent Road, está cayendo granizo. Y me están diciendo que no siempre, o mejor dicho, nunca había pasado esto. Está cayendo granizo, gente. Granizo. ¿Cómo estamos el clima? Vamos a chequear por acá. ¿Cómo está el clima en Londres? Bueno, estamos a 12 grados. Estamos exactamente a 12 grados. Hace un poco de frío actualmente. Hace un poco de frío afuera. Así que hay que andar bien abrigados. Para lo que queda de la tarde, hoy miércoles 13 de mayo, la máxima de 12, hay una mínima de 7 grados centígrados, con un 55% de probabilidad de lluvia durante toda la tarde. Mañana jueves 14, la máxima será de 13 grados centígrados, una mínima de 6, con cielos mayormente cubiertos y chubascos ligeros, para que no se bajen la chaqueta, no se bajen las jackets, y hay que andar bien, bien protegido, porque es oportunidad y momento para cuando nos llegan las enfermedades. Eso es así. Bueno, vamos a seguir con más música. Son ya las 2 de la tarde con 23 minutos. Avanzamos en este momento de el día, de la tarde. Y nosotros, como siempre, para complacer sus canciones, sus gustos musicales, la gente que se conecta y pide su música de verdad. Muchísimas gracias de estar con nosotros a través de un Top Latino FM. Vamos a darle más candela con reggaetón.
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2: Bueno, como se lo prometí, candela pura. ¿Ok? ¿Está ready para otro clásico?

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1: Ok, gracias por conectarse con nosotros. Estamos en directo a través de nuestra cuenta oficial de TikTok de On Top Latino FM, compartiendo también con nuestra gente que está conectada a través de TikTok. Estamos en la última media hora. Cuéntenme, díganme cuál es la canción que quieren escuchar hoy para poderles complacer con todo el gusto del planeta, con todo el gusto del mundo. Vamos a mandarle música salsa. Tenemos algo de Grupo Niche para complacer. Es tarde de miércoles y sigue cayendo granizo.
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1: Ok, ¿cómo estamos en miércoles? Es propicio, y más que con este clima que está ahora mismo predominando la tarde. Hoy que estamos disfrutando de la caída de granizo, una tormenta de granizo

0: donde sea, ahí estamos siempre conectados. Vámonos con este clásico del rock en español, Maná. Huele a tristeza. Hoy no, hoy no.
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nosotros como siempre con más show, más entretenimiento en este miércoles en la recta final, ya 2 de la tarde con 48 minutos. 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Este servidor comienza a la 1 de la tarde y el doctor Freddy Spin para hablar de muchísimo más. Datos interesantes, muy importantes, hablar de salud, hablar de temas que son muy relevantes en la comunidad hispana, y no solamente en eso, sino en la vida cotidiana, para que puedan conectarse a través de On Top Latino FM. Más música, un poco más de salsa para disfrutar de la tarde, para ponerle más sabor a través de On Top Latino FM y Ritmo 504.

0: Ok, continuamos en vivo a través de On Top Latino FM. Gente, ya llegamos a la recta final del programa. Tiempo para última canción que vamos a programar de inmediato para que ustedes puedan quedarse con nuestra música y el programa, la radio, en directo a través de la aplicación On Top Latino FM. Recordá, 24/7, muy buena programación. Además, los programas en vivo que no se pueden perder por nada del mundo. Así que estamos con todo y todo para que disfruten donde quiera que estén, donde quiera que vayan. Lleven la aplicación a la mano y puedan disfrutar, como siempre, de nuestra música. Pásenla bien, gente, por favor, cuídense mucho. Que Dios me les bendiga. Mañana vamos a regresar una vez más a partir de la una de la tarde y hasta las tres. No importa lo que suceda, con la bendición de Dios, como siempre, estamos listos, estamos activos para ofrecerles la mejor programación. Pásenla bien, voy despidiéndome ahora mismo. Esto fue el programa de hoy, miércoles, Ritmo 504. Hasta mañana. Descansen los que van a descansar, a disfrutar de lo que queda de la tarde, lo que queda del día. Y despiértense muy temprano mañana, 6 de la mañana, con el Latin Breakfast con Juan Fernando Cadena. Hoy hay más programa también con Freddy Ospina, así que conéctense con On Top Latino FM.
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Estamos empezando ya. Me equivoqué hace un rato, dije lunes, hoy es martes ya, o es miércoles. ¿Qué día estamos? Bueno, ya no sé ni en qué día vive Nando Flow. ¿Qué pasa por eso? La culpa lo tiene Cadenita, que me lleva por todos lados y me hace perder los días. Bueno, queremos empezar agradeciendo a Dios por este día, este nuevo día, donde vamos a compartir muchas novedades, como siempre aquí On Top Latino, solo noticias, solo exclusivas te trae aquí, y aquí está otra de ellas. Bueno, esta no es tan buena. Ayer estuvimos en Southampton, donde estuvimos acompañando a nuestro gladiador, a nuestro jugador, a Jeremy Sarmiento, quien quería romper un récord porque lo tiene ya con dos equipos. Ha subido de la Championship, ha subido a la Premier League, algo que no cualquiera lo puede decir y no cualquiera lo puede contar en dos equipos diferentes. Este talento ecuatoriano que es el amuleto de los equipos de segunda división para subir a primera. No fue un partido durísimo, quedaron eliminados en el minuto 119-120 del extra time, con un gol agónico en el suspiro del extra time, preparándose ya para los penales. Así que lamentablemente no pudo ser esta vez, pero le seguimos deseando mucha suerte a nuestro gran amigo Jeremy Sarmiento y también a sus padres, a Katy Morante y el papá, se me fue el nombre, a ver, Lionel Sarmiento. Equipo, ¿qué pasó ahí? No están ayudando, no están, están ahí dándole a la lengua, a la que no suda. Así que nada, muchas gracias. Queremos también agradecer a Juan Fernando Cadena, nuestro director de On Top Latino FM, quien ha confiado en Fisio Sport y Nando Flow para este tiempo, este momento que tenemos para estar aquí tras los micrófonos, donde les traemos noticias de salud, deporte y también cultura y otras cositas más. Así que avanzamos. Hoy tenemos aquí a tres invitados especiales. Tenemos a Jaime, director de Ecuador Cultural. También tenemos a Susana, también pertenece, pero Susana también le traemos a Susana Cajas. Tenemos aquí ya, que también les voy a traer otra primicia, va a ser nuestra profesora, donde nos va a enseñar muchas cositas. Así que Azucena, quédense ya con ese nombre, como les digo, Azucena Cajas es y va a ser la directora de nuestro programa, que lo vamos a lanzar con el apoyo de estamos ya empezando a hablar, no voy a adelantar mucho, pero primicias, vamos a tener el apoyo de a una concejala, vamos a tener el apoyo de On Top Latino, Fisio Sport y todos los que se quieran sumar a este proyecto de cultura, promoviendo la cultura ecuatoriana. Así que vamos a avanzar. Tenemos también a Patricia Quiroga, quien es madre de Chloe Cuyayay, la embajadora de la danza ecuatoriana aquí en el Reino Unido, y ahora va a ser internacional también para toda Europa. Por eso es que estamos aquí, porque traemos noticias especiales. Así que nos vamos a un corte rapidísimo y volvemos con todas estas noticias. Ya les he dado la primera, que estuvimos ayer allá, pero no fue tan buena. 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
Por ahí me estaban ya soplando, me están dando ahí el chismecito de que viene un ecuatoriano que estuvo por aquí, más conocido como el Churrasquito. Vamos a ver si es cierto. Estamos averiguando, estamos tratando de localizar a nuestro gran amigo también Churrasquito. Posiblemente esté por aquí. No adelantamos, pero si hay un run run, puede ser que sí. Ah, también va a estar Organización X desde Argentina. Para los que no saben, hemos bailado muchísimo con Organización X, que es Borracho, Borrachito. Bueno, eso ya van a ver, ya lo vamos a poner también eso. Y como nuestro gran comediante Paolo Ladino, por primera vez aquí en el Reino Unido. 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Aquí estamos con Fisio Sport y On Top Latino. 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Así que ahí está, gracias a todos nuestros auspiciantes. Nos vamos a una pequeña pausa comercial y volvemos ya con nuestros invitados. Así que ya sabes, solo primicias aquí con Nando Flow en Despidiendo la Tarde al son de

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1: Hola amigos, ya estamos de vuelta. Estamos aquí en Despidiendo la Tarde con Nando Blo. Como siempre, te traemos tu canal de noticias, deporte y primicias. Hoy tenemos aquí a tres invitados especiales. Para todos, un saludo fuerte para todos nuestros amigos que nos escuchan ahí en On Top Latino FM, en nuestra casa. 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Vamos a ver con quién estamos hoy aquí en la radio. Como les informé, tenemos a Jaime, a Azucena y Patricia. Tengo aquí a representantes de Ecuador Cultural y también la madre de Chloe Cuyayay, quien nos vienen a traer esa fusión, esa unión que están haciendo, colaboraciones que están haciendo. Es como se tiene que hacer patria, la unión hace la fuerza. Así que, dicho eso, vamos primero con las damas. Se presenta primero, vamos a empezar de derecha a izquierda. ¿Con quién estamos ahí? Para todos los amigos que quieran ver la entrevista, estamos en TikTok Physiosport y TikTok de On Top Latino FM. Saludos, Patricia, ¿qué tal?
2: Hola, buenas tardes.

0: colaborar allá en Suiza. Les paso con mi compañero, el presidente del grupo.
1: Buenas tardes con todos, a todos nuestros seguidores del grupo, aquí residentes en Reino Unido. Somos Ecuador Cultural UK, estamos encantados de participar. El próximo proyecto es este fin de semana, el 16 y 17 de mayo. Pues estamos listos con las maletas, nos vamos a participar en el Carnaval de Lusan en Suiza.
2: A ver, vamos ahí, vamos a entrar ahí directo al grano, vamos a ver. A ver, cuéntanos la primicia, ¿a dónde es lo que se van?
1: Nos vamos directamente a Suiza, a Lusan. Vamos a participar en el carnaval. Es un prestigioso evento, todo colorido y demuestran la cultura en muchos países.
2: Ok, aquí me estás diciendo entonces que va una representación de latinos residentes o ecuatorianos residentes en el Reino Unido hacia el carnaval de Lusan en Suiza. Sí. Muy bien, eso, ¿qué fechas son, por favor?
1: El domingo 17 de mayo.
2: El domingo 17 de mayo, perfecto. Azucena, ¿qué nos puedes contar tú un poquito?
0: Tenemos también una invitación para el día sábado que nos han hecho de la independencia de Paraguay. Vamos nosotros a presentar también pues una danza típica de Cayambe. Ya que es la tradición que expresa la alegría y el trabajo de las costumbres del pueblo andino, que se baila con música alegre y también los trajes que son muy coloridos y llamativos.
2: Aquí vamos a poner una pausita porque Azucena Cajas va a liderar un proyecto en el cual es muy importante y lo vamos a lanzar ya como primicia, es Fusión Folklore, donde vamos a tener la primera escuela de danza ecuatoriana, pero no de es un grupo, sino es una escuela donde les van a enseñar a las futuras generaciones, a los niños, a los jóvenes que están ahora ya haciendo sus danzas. Tenemos varios grupos donde hay muchos jóvenes, pero esos jóvenes necesitan estar tener conocimiento del traje, de dónde es, por qué viene. Entonces es donde se ha creado esto con unión de otras personas que poco a poco las iremos presentando aquí, pero el proyecto ya tiene pies, cabeza, cuerpo, solamente ya nos queda el lanzamiento que va a estar muy pronto y aquí es donde lanzo la primicia, es nuestra profesora, digamos la directora de la escuela, es Azucena Cajas, así que ya saben, vamos a tener esto para todas las personas que nos están escuchando y quieran tener ya más información, se pueden poner en contacto con Fisio Sport o On Top Latino FM con Nando Flow, Freddy Spin para servirles a todos. Bueno, Patricia, ¿nos puedes contar un poquito de Chloe Cuyayay, por favor?
3: Bueno, Chloe Cuyayay, pues es una niña que tiene 3 años, es una niña que le encanta la danza.
2: Siga, por favor.
3: Sorry. Entonces, pues ahora, pues mi hija recibió la invitación de parte del grupo Kaisawar, Causañán, que es del señor Byron Condor, el director. Le invitó a mi niña y entonces le mando ya saludos, por supuesto, al señor, que ya nos vamos a conocer personalmente este sábado. Pues ni nada, ya estoy aquí, estamos pues con Ecuador Cultural.
2: A ver, Patricia, perdón un momentito. Nos estás diciendo que Chloe Cuyayay ha sido invitada al Carnaval de Suiza.
3: Sí, pues el señor Byron, pues con el señor...
2: ¿Cómo fue eso? Cuéntanos un poquito. No es que nos guste el chisme, pero nos entretiene.
3: Bueno, fue una cadena de contactos porque un señor que se llama el apellido Pacheco, pues por medio de él contactaron conmigo para pues la invitación para Chloe. Luego ya enviaron pues la carta oficial para la invitación y ahí es cuando pues contacté con mis compañeros de Ecuador Cultural para hacer la unión, para hacer un bloque de ecuatorianos residentes en el Reino Unido y irnos para allá, hacer una representación espectacular, ¿no? Como digo, aquí no es que vayamos a brillar ni solo Chloe ni Ecuador Cultural, no, aquí vamos en grupo a trabajar, a dejar el nombre de Ecuador en lo más alto que podamos hacer, porque esta no es la primera invitación que tiene Chloe, tenemos más, pero poco a poco se irá haciendo. Y
2: a ver, cuente, ya digo que no es que nos entretenga, no es que no nos guste, pero nos entretiene el chisme. A ver, cuente, ¿qué más tiene por ahí? Suelte la cajita de Pandora que tiene por ahí, ¿qué no más tiene? A ver, cuéntelo.
3: Pues bueno, ahora la primera pues es este viaje para Suiza, al carnaval, y también pues también no tuvimos, solo íbamos el domingo a presentarnos, pero da la situación que le recibieron otra invitación, que recibimos otra invitación para presentarnos en la independencia de Paraguay. Entonces tenemos presentación sábado y domingo allá en Suiza.
2: Una pregunta, señora Patricia. Bueno, nadie me ve, pero aquí estoy que me parto la risa. A ver, señora Patricia, ¿me puede decir? ¿Puede ser que está haciéndose más viral porque están llegando invitaciones o están buscando o se están mandando cartas para que la se abra un poquito más el abanico de invitaciones para Chloe Cuyayay? ¿Cómo es eso? Cuéntenos un poquito.
3: Pues está siendo viral, y como Chloe es una niña que le encanta mucho y lo disfruta y lo hace las cosas con amor, pues la gente pues está contactándome. Ahora también me contactaron para Alemania. Que eso quiero hablar con mis compañeros también, y luego pues también hay otra presentación que es en julio en Francia. Hay una primicia que esa me la reservo todavía, pero ya tendrán más conocimiento, porque no esa es la más fuerte. Todas son importantes, pero mi hija hay un futuro, pues próximamente también se presenta con Baila con Hayek.
2: Ah, bueno, sí. Entonces, bueno, pero por favor, queremos las primicias tener aquí en On Top Latino para que nuestros fieles oyentes y seguidores en TikTok, en On Top Latino TikTok y Fisio Sport TikTok estén enterados de primera mano, y para todas las personas que les gusta la danza, porque está incursionando ahora mismo usted como madre de Chloe. ¿Cómo ve esto de las danzas? ¿Lo había visto antes? ¿Lo ve ahora? ¿Y cómo es que incursiona en esto de la danza Chloe Cuyayay?
3: Pues a la verdad que Chloe le encanta, le gustó el Cuyayay desde muy pequeña. Cuando tuve una conversación con Vinicio Díaz, la primera voz de Hayek, pues él entregó la marca a mi hija. Y sí, a mí me ha gustado bailar desde niña, pero en las comparsas, pero no era yo de estar en grupos de danzas, ¿no? A la que en realidad me ha arrastrado a las danzas, pues es Chloe. Chloe ahora nos arrastró pues a su hermana, a la madrina, a mí y a su papá, que estamos ahora haciendo. Y
2: pero
3: también
2: el papá baila
3: un poquito, pero lo hace.
2: Bueno, o sea, también habrá pues que verlo, habrá que verlo. Ver pues para creer, se dice acá, hay un dicho.
3: Sí, bueno, la verdad que estoy muy agradecida de Azucena Cajas, y quiero decirlo públicamente en este momento, porque ella es la que me está guiando, cuestión de trajes, que me está diciendo para qué es esto, cómo va el sombrero, porque yo en realidad no tenía conocimiento de estas cosas, porque como digo, yo bailaba de niña en la escuela, en las comparsas de la escuela, pero ahora ya es algo que ya me exige a tener conocimiento, a hacer las cosas de mejor manera para que todo marche bien.
2: Aquí vamos a hacer una pregunta a Jaime. Vamos a pasarle el micrófono. Esto me recuerda como cuando se jugaba la botella, va de un lado al otro. Bueno, Jaime, a mí me gusta que sea bastante alegre, porque si no aquí estamos ahí a como aburridos. Claro, ahí. Que tiene, sí, que ser ameno para que toda nuestra gente se vaya aprendiendo. Jaime, claro que tú sí. No sé, no tengo mucho conocimiento en eso, ¿nos puedes tú ayudar un poquito? ¿Qué tiempo estás en las danzas o cómo has incursionado o te gustó ahora aquí o vienes desde Ecuador? Cuéntanos un poquito. Porque la segunda pregunta va en relación a lo que tú me contestes.
1: Ok. Personalmente puedo decir que yo en este país tengo 5 años ya. Como evidentemente no se tiene un sueño predeterminado, eso va surgiendo, depende de las circunstancias. Pues conocimos gente relacionada con este don, se puede decir, porque es muy bonito cuando lo conoces. Entonces, poco a poco incursionamos en el sistema cultural y todo esto al final lleva a un objetivo, a interrelacionar la cultura con el equipo humano que somos. Entonces, todo tiene una relación. Y más un poquito nos nacionalizamos cuando estamos en el exterior. Ahí empezamos a sentir, porque en nuestro país a veces no lo valoramos. Eso va naciendo y depende, si es que estamos mucho tiempo en el exterior, pues los sentimientos son más arraigados a la cultura. Y eso en mi caso personal les puedo contar eso, que ha sido un proceso. Poco a poco, más o menos estoy incursionando en este sentido, unos 3 años aproximadamente.
2: 3 años, perfecto. Entonces, aquí va la segunda pregunta. Sí. Por 1,000,000 de libras, no, mentira.
1: Por eso, por menos.
2: Vamos, la segunda pregunta va relacionada acerca del nuevo proyecto en la Escuela de Danza Fusión Folklore, donde una de sus compañeras va a ser la directora, donde va a ser la que nos va a ilustrar, nos va a enseñar acerca de los trajes típicos ecuatorianos, para qué sirve esto, cómo se pone esto y todas esas cositas. Tú, desde tu punto de vista muy personal, ¿lo ves positivo tener esto para las futuras generaciones que ya están ahora mismo? Porque hay muchos grupos donde hay niños. Desde, me parece que ustedes tienen un niño, Yael.
1: Sí, dos.
2: Dos años.
1: Dos niños.
2: Uno
1: de 3, uno de 7.
2: Uno de 3 y uno de 7. Uh-huh. Entonces, para que todos esos niños, porque también tienen jóvenes de entre los 13, 14, 15, 16, 17 años. Ajá. Pero aquí va la pregunta. ¿Los niños o los chicos o los jóvenes sabrán cuando se ponen el traje el significado del sombrero o todo el atuendo que llevan? ¿Lo sabrán o no?
1: Pues con respecto a eso, yo pienso que deberíamos saber, porque a lo mejor al principio solo es un hobby, pero después ya van haciendo lo que les comentaba antes, la cultura, y hay que saber el significado, o por lo menos lo básico. Y ocurre que aquí habemos, porque me incluyo también, habemos muchos grupos folclóricos o de cultura, pero no sabemos por qué nos ponemos, qué el significado. Y relativamente es cada objeto, cada circunstancia tiene un significado, y eso creo que tenemos que saberlo. Y eso es lo importante, no solo los jóvenes, sino que también los adultos.
3: En mi caso, yo lo digo y lo comento. En mi caso, yo, como les decía a ustedes, pues sí, es muy importante aclararlo, ¿no? Porque ignoro yo de esas cosas, y como te digo, muchísimas gracias a Azucena y ustedes, a ti, Jaime.
2: Permíteme un momentito, tenemos gente que se está conectando en Fisio Sport, donde Anita Perú nos manda: hola, Ecuador Cultural UK, bravo Fisio Sport, gracias por esas noticias, felicidades Ecuador Cultural, felicidades. ¿Dónde? A ver, Anita, ¿dónde qué? No sé. ¿Dónde estoy? ¿Dónde está Fisio Sport? ¿O dónde está la radio? ¿O dónde va a ser la escuela de fusión folclore? Lo estaremos anunciando muy pronto. Estamos ahora mismo en contacto para ya tener nuestra sede. María Victoria Cristacho, saludos. Estamos aquí en On Top Latino, hablando con la mamá de Chloe Cuyayay, quien nos ha traído unas primicias para todos los residentes aquí en el Reino Unido. En este caso es para los ecuatorianos, ya que van a hacer una representación allá en Suiza. Así que muchas gracias a todos los que se están conectando. En On Top Latino también tenemos ahí a Patolín, David Herrera, muchas gracias a todos los que se van conectando. Patricia y desde López aquí también les mandamos un fuerte abrazo. Tenemos otra preguntita también ahí para Jaime, por favor. Jaime, gira, claro, la botellita. Sí. Claro. Jaime,
3: este mensaje dice la Pati: lindo representante
4: excelentes, la cultura que se hace en Londres, excelentes embajadores.
2: Ok, gracias, ahora que tenemos, ya tengo ya nueva asistente aquí en la radio. ¡Un fuerte aplauso! ¡Bravo, bravo, bravo! Pero que venga, no sea solo pantalla, dirán. Bueno, entonces, yo quiero entonces que sea la pregunta esta. ¿Tú la, cómo la ves esta iniciativa de crear la Escuela Fusión Folklore?
1: Es muy beneficioso para todos, porque el conocimiento es lo más importante que tenemos que saber. Pues dice, se da el espacio y la oportunidad, para mí es excelente. Pues para que aprendan los jóvenes, como les dije antes, los adultos también, claro, tenemos que saber los significados.
2: Y es ya un legado que se va dejando para las futuras generaciones. Claro, ya pues, ya que, por ejemplo, nosotros somos ya una, digamos, yo soy ya una de las primeras generaciones aquí en el Reino Unido. No tengo conocimiento de los trajes, la cultura. Soy ecuatoriano, gracias a Dios he conocido todo mi lindo y bello, hermoso Ecuador, pero no tengo ese conocimiento, que lo vamos a tener ahora, y me llena de orgullo, y voy a ser uno de los primeros que voy a estar ahí para tomar esas clases. Y eso es algo tan bonito para, y eso es un llamamiento a todos los grupos de danza folclórica ecuatoriana, si quieren a sus chicos, a sus jóvenes, sean el legado, el futuro de sus grupos, que vayan transmitiendo esa información de una persona a otra, de padres a hijos, de abuelos a hijos y de hijos a sus hijos, que eso es una generación muy hermosa, y que no se pierda esas costumbres, esas raíces ecuatorianas. Y aquí va una pregunta para la señora Patricia Quiroga. Esta pregunta, ¿cómo lo vive, cómo le siente usted el día a día estar con Chloe, verle cómo es? Cuéntenos un poquito de esa intimidad con Chloe.
3: A ver, mi niña es una bebé que le encanta la música, y lo que hago es ponerle las canciones, y ella misma empieza con los bailes. Es unas nuevas experiencias, ¿no? Son cada día voy aprendiendo más cosas con mi niña, porque no es lo mismo de siempre, ¿no? Sino ella misma me pide que, mamá, ponme esta canción, o ella va al YouTube y ella pone las canciones, o a veces yo le digo, bailemos esta, y dice, no, esa no me gusta, y se sienta. Entonces, yo estoy realmente cada vez conociéndole más a mi nena, y disfrutando de estas cosas, porque es un tiempo que se está compartiendo en familia. Mi hija, la mayor, pues me siento muy orgullosa de Nerea, porque mi hija es muy tímida, pero ahora está cogiendo como esa seguridad y confianza en ella misma para coger y guiarnos a los adultos, incluso a la pequeña. Y con las dos, a la verdad, con mis dos hijas estoy aprendiendo muchísimas cosas, a la verdad.
2: Bueno, entonces, por ahí yo le cuento un chismecito que nos llega siempre acá en la radio, en el programa de Cadenita, en el Latin Brefas, de 6:30 a.m, 9:00 a.m, sabe escribir y sabe llamar, siempre apoyada de su padre, me imagino, llama a preguntar o a pedir sus canciones.
3: Sí.
2: A ella le gusta su canción. Ahí, cántenos una cancioncita que le gusta sobre todo.
3: No, hay una canción que en diciembre ella cantaba, ay cariño, dame tu cariño, y yo decía, ¿qué canción es? Y a mí me encanta pues la cumbia colombiana. Y pusimos en Nochevieja, en Navidad pusimos, me acuerdo que esas canciones, y cuando salió la canción de Rodolfo Alcardi, cariño, algo de cariño es.
2: Ay, cariño, nunca, pero nunca me abandones. ¡Eso, viva la fiesta!
3: Cariñito. Ahí encontramos y dijimos, wow, le gusta esta canción. Y ahora, pues, la otra que le sabe pedir a Juan Fernando Cadena, pues, es el movidito. Ay, pararaste, chucchama.
2: Ey, vamos a censurar esa boca aquí a la señora Patricia.
3: Esa canción le fascina.
2: Bueno, ahora va una pregunta para Azucena. Cuéntanos un poquito de el traje que lo van a llevar, cómo va a ser eso. Danos ese ya, ilústranos un poquito, por favor, para cuando lo vamos a pasar en directo. Va a haber cobertura también de Fisio Sport, va a pasar en directo en TikTok para todos nuestros amigos, lo vamos a pasar, así que nos pueden seguir. Va a ser el día sábado en la Independencia de Paraguay y el día sábado en el carnaval
4: de Lusan
2: allá en Suiza, así que no te pierdas, sigue atento a los en vivos de Fisio Sport y también al de On Top Latino FM.
0: Ok, bueno, el traje que nosotros vamos a llevar en el carnaval de el traje típico que vamos nosotros a llevar en el carnaval de Suiza se trata del traje cayambeño. Está conformado por dos faldas anchas plisadas muy coloridas, una blusa también bordada, collares rojos, alpargates, una faja que le llaman, también es conocida como la cumbi. Y entonces es que los colores le reflejan esa alegría, esa cultura que tenemos viva en nuestros países. Los chicos van a vestir el traje típico del Aya Uma, el mismo que está representado y está consta del zamarro, la máscara, y también tenemos que dar a notar que eso representa la fuerza, la sabiduría y el espíritu protector de los pueblos andinos. Su máscara colorida de dos caras simboliza la dualidad entre el día y la noche. Durante las celebraciones realiza la danza y juegos que mantienen viva la cultura ancestral.
2: Aquí una preguntita, perdóname que te interrumpa. Aquí el diablo, a ver, ¿Diablo Uma o
4: Aya
2: Uma? Ah, ok. Yo siempre me acuerdo que Colombia tiene a ¿cómo es? Al colombiano, ¿cómo es?
0: No sé qué.
2: Ozuna.
4: No.
2: Bueno, ahora me pasan el dato, ya estoy pidiendo, ya van a ver. Pero, ¿cómo es eso de que tiene dos caras? ¿Qué significado tiene? ¿Cómo es eso? Nos dices que es el día y la noche.
0: Es la dualidad.
2: ¿Y cómo identificas cuál es el día y cuál es la noche?
0: Pues no. O sea, la cara lleva, la máscara lleva dos caras, uh-huh, ¿no? Entonces, el significativo es porque da... nunca da la espalda, es para no dar nunca la espalda al sol. Era pues las creencias que tenían anteriormente nuestros ancestros en sí, pero como hoy la cultura sigue viva, pues siguen con esa tradición viva de llevar la máscara con las dos frentes.
2: Ahora ahí vamos a seguirle, vamos a calificarle a la profesora. ¿Y qué significado tiene o qué diferencia tiene con el la otra máscara, el Raimito?
0: El Raimito.
2: Yo digo Jaimito.
0: El Raimito también, o sea, se parece mucho, ¿no? Pero el Raimito lo utilizan en celebraciones pequeñas, no en celebraciones grandes.
2: Ah, ok.
4: Sí, que ahora sí. Que ponerte la máscara.
0: Entonces, el Raimito también tiene un similar significado de cómo es, porque también tiene
2: doble cara.
0: Sus cachitos también tiene, pero es para celebraciones pequeñas, no para grandes celebraciones.
2: Ok, o sea, le aprobamos a la profesora, está aprobada. Un aplauso a nuestra profesora, bravo. Tenemos saluditos aquí, ¿qué dice? Lara, Colombia tiene a Maluma Ecuador y tiene a la... Colombia tiene a Maluma, Ecuador tiene al Aya Uma. Esa es, muy bien, ahí. Un aplauso, ¿para quién es? Para Lara. Lara, escríbenos por interno, por favor, al On Top Latino y te acabas de ganar un masaje relajante, descontracturante, o si prefieres, también tenemos una limpieza facial. Así que lo puedes elegir así de fácil, solamente por estar siguiendo nuestros directos. Así que aquí me aparece solo como Lara. Colombia tiene a Maluma, Ecuador tiene al Ayahuma, perfecto. Patty López y yo qué, pues yo.
0: ¿Y yo dónde estoy?
2: Nada, Patty, sigue atenta a On Top Latino y a Fisio Sport, y estamos nosotros hicimos un directo donde dimos un número de teléfono y pueden ponerse en contacto y ahí te pueden dar sin sorteo, sin nada, directamente el cualquiera de los dos premios. Sí, Lara, nos puedes escribir luego por interno, por favor, con tu número de teléfono y

0: Mejor, Janetita, lo siento, voy a bajar. Acá, ¿qué nos dice Patolín? ¿Qué quiere Patolín? No, Patolín está multado. No, no, no, nada para Patolín. Bueno, seguimos, seguimos, seguimos. ¿Quién nos está mandando más saluditos por acá? Está siendo María Gavilanes. Excelente programa. Que Dios les bendiga siempre a usted, María Gavilanes. Gracias. Denos ese like, ese corazoncito que sale ahí para que más gente pueda llegar y enterarse de todo esto que se está haciendo, porque aquí realmente traemos primicias. Esto es primera vez. A ver, yo hablo desde mi conocimiento. Si me equivoco, por favor, me pueden corregir, porque como humano puedo cometer errores, puedo fallar o puedo tener una información errónea, la cual pido públicamente, si me equivoco, disculpas, pero si no, para mí es la primera vez que se está haciendo fusiones o se están aliando grupos para ir a hacer un bloque representando, en este caso, a
1: carnavales.
0: Carnaval de Suiza y a la Independencia de Paraguay allá en Suiza también. Entonces, para mí, yo pienso que es la primera vez, pero para todos nuestros amigos que nos siguen en On Top Latino FM y en Fisio Sport, si alguien tiene conocimiento de esto, por favor, háganos saber, porque es bonito tener esta información que Ecuador o los latinos residentes aquí en el Reino Unido, en este caso ecuatorianos, han participado en más eventos de estos, ya que Chloe Cuyayay está haciendo colaboraciones para ir a más sitios.
2: Bueno, quiero leer un mensajito del señor Causañán. Señor Byron, qué chévere verles en esa unión. Pronto será conexión internacional por una misma nación. Claro que sí, de eso es lo que se
0: Un
2: trata.
0: momentito, tenemos que repetir el saludo, pero por favor, si sí podemos coger bien el micrófono. Usted sabe coger bien eso. Así, eso, ahí, por favor.
2: Don Byron de Causañán.
0: Causañán, Causañán.
2: Qué chévere verles en esa unión. Pronto será conexión internacional por una misma nación.
0: ¿En dónde salió ese mensaje? ¿En cuál está?
2: En el de On Top Latino.
0: On Top Latino. Lastimosamente, todavía creo que se ha quedado allá en Suiza, porque acá nos llega en el mío.
2: Pues
0: Bueno,
2: sí,
0: pues
2: claro
0: nada.
2: que sí, que eso es lo que se está tratando de hacer, pues de hacer una unión. Para que todo salga bien y vaya fluyendo, porque esto no va a ser la primera vez. Como les había comentado, pues Chloe, con la bendición de Dios, está recibiendo muchas invitaciones. Mi niña se está haciendo más viral y pues en eso vamos a trabajar conjuntamente con la bendición de Dios y agarrados de la mano por una misma causa, ¿no?
0: Pero aquí va la pregunta, ¿pero va a haber más colaboraciones o ya tienen un compromiso con Ecuador Cultural?
2: Pues aquí tengo que preguntarles a ellos, pero claro, también vamos a Francia. Ya está confirmada la participación en Francia. Va Chloe Cuyayay con Ecuador Cultural en Francia.
0: Pero la pregunta es, ¿va a haber con más grupos o solamente tienen ya algo firmado solamente con Ecuador Cultural?
2: De momento, con Ecuador Cultural, he pasado invitaciones a otros grupos. Pero pues estamos ahí trabajando.
0: O sea que están trabajando para más adelante hacer más colaboraciones con diferentes grupos.
2: Claro que sí, claro que sí.
0: Perfecto, eso es una excelente noticia, ya que para más grupos, para más ecuatorianos residentes aquí en el Reino Unido puedan salir al exterior, y esa es lo que se quiere fomentar, la unión, porque la unión hace la fuerza sin mirar, o si yo digo desde la parte, yo siempre hablo desde un poquito la parte personal acá en Fisio Sport, es la unión hace la fuerza, pero siempre van a haber esas personas o X personas que van a poner siempre ese, qué bonito que te vaya bien, pero nunca mejor que mí. Entonces ahí ya vamos a lanzar esa cuña comercial. No a la desunión, no al hablar mal del otro grupo o de los otros grupos. Lo que se quiere fomentar aquí es la unión. Nadie puede brillar más que otro ni otro. Simplemente es cada uno hace lo que sabe y es lo que tiene que hacer. ¿Quieres acotar algo?
3: Sí, lo que quiero acotar es que no debemos, ningún grupo debe decir

0: somos una competencia para nadie. Todos debemos sentirnos representar la cultura en sí en el mismo nivel. No sentirnos ni superior ni inferior a nadie, sino al contrario, todos unirnos por una sola causa, porque aquí todos somos ecuatorianos y todos somos, estamos para eso, compartir la cultura, los conocimientos de nosotros y no de nuestros antepasados, sino de la cultura viva que aún tenemos en Ecuador, en Sudamérica en sí. En Latinoamérica, hablemos de eso, porque es Latinoamérica, y deberíamos juntarnos todos los grupos, ir de la mano para todos salir adelante, y no uno, no otro, sino todos, porque todos somos Ecuador.
1: Ok, tenemos aquí, nos mandan un saludito desde el norte de Londres a Ángel Yamuca. Saludos, lindas palabras, nos dice Patolín. Efectivamente, son muy, unas lindas palabras. Patricia, no sé, ¿quieres acotar algo más, por favor? Patricia dice no, yo no quiero. Bueno, entonces Jaime.
2: Yo quiero añadir una situación.
1: Yo sí quiero, dice Jaime.
2: Yo sí. No, que a los sitios que vamos, en este caso, por ejemplo, a Suiza, hay grupos de ecuatorianos que vamos a reunirnos allá, grupos de Francia, grupos de Suiza mismo, residentes en ese país. Entonces todos vamos a formar una sola fuerza y un solo bloque Ecuador, y prácticamente estamos unidos por el nombre, por un país y por una región que la queremos mucho, a pesar que estamos muy lejos de casa, pero siempre lo guardamos en el corazón. Y esa unidad pues hay que fomentar desde nuestro grupo y después ya conjuntamente con los demás.
1: Sí, efectivamente. Mentira. pero permíteme una cosa. Aquí hay una palabra.
3: Decir lo que él dijo. Nosotros salimos de Ecuador, pero Ecuador no salió de nuestro corazón.
1: ¡Eso! ¡Bravo! ¡Bravo! Patricia, 2026. Bueno, quiero aquí también, nos manda nuestra compañera María Victoria. Felicitaciones por exaltar la cultura de nuestra región latinoamericana. Efectivamente, estamos no solamente representando a Ecuador, sino a Latinoamérica. María Gavilanes, eso es verdad, tiene que ser un solo bloque cultural. Muy lindas palabras de la señora Azucena. Yo también lo dije. No, mentira. es verdad. Esas son. Aquí también cabe esto, vuelvo y repito, no son mis palabras, no es que yo me he inventado, pero yo escuché muchas veces aquí donde se decía, solo invisible, juntos invencibles. Así que desde esta unión, desde la pequeñita, desde nuestra embajadora de la danza, de ecuatoriana, desde la cultura, que es Chloe Cuyayay, está su madre, Patricia Quiroga, haciendo invitaciones a todos los grupos de danza.
3: Sí, claro, he pasado invitaciones a otros grupos de danza para igual, como les he dicho, hacer un bloque de ecuatorianos residentes en el Reino Unido y hacer patria en otros países y unirnos con el resto de ecuatorianos que están en los otros países, ¿no? Pero bueno, hay unos que no pueden por cuestiones de trabajo, por cuestiones de estudio, por otras varias responsabilidades que tenemos cada familia, pero pues en este caminar, en esta situación, en esta locura, se ha unido Ecuador Cultural, de verdad.
1: Bueno, pues entonces queremos felicitar de corazón a todos los grupos que se están uniendo a esta, como dice la denominado la señora Patricia, esta locura, pero más que locura, las
3: es
1: locuras son
3: la
1: sueños, y los sueños no son solamente como lo dice sueños, sino son para hacerlos realidad. Algunos son efímeros y otros son tangibles, y eso es lo más hermoso en esto, en la cultura, en la danza ecuatoriana. No es un sueño, es una realidad. Así que vamos a ir a una pausa musical y volvemos con ustedes. Así que ya saben, esto es Despidiendo la Tarde con Son de Vallenato. Así que les vamos a dejar con un vallenatito y volvemos en un momento. ¿Quién lo dijo eso? Le doy. Si alguien me contesta en un momento, te gana otro premio.

0: Hola, hola, amigos de Un Top Latino FM. He tenido que parar este vallenatito, lo siento para todos nuestros oyentes, ya que hemos recibido una llamada desde Suiza, donde también ya tenemos seguidores en Un Top Latino FM. Estamos también pasando ya en directo y vamos a hablar con Byron Cóndor, así que está presente de Causay Ñan allá, es el director, ¿no?, en Suiza. Vamos a bajar un poquito el volumen, vamos a ver si podemos tener acá el audio. A ver, ¿podemos hablar ahí, por favor, don Cóndor?
1: Sí, buenas noches o buenas tardes, dependiendo si han comido.
0: Sí, ahí está, ¿no? Ahí. Ok, don Cóndor, muy buenas tardes. Les saludamos desde On Top Latino FM, Londres, en el Reino Unido, con Nando Flow en Despidiendo la Tarde. Muchas gracias por ponerse en contacto con nosotros. Y ya que está al aire, primero un saludito para todos nuestros seguidores.
1: Sí, un saludo para ya todos los ecuatorianos residentes en Londres y en todas las partes del mundo, porque no solo nos escuchan en un solo sitio, ya que estamos esparcidos, pues aprovechar esa oportunidad.
0: Muchas gracias, don Byron. Cuéntanos un poquito, ¿cómo es el nombre de su grupo de danza ecuatoriana? ¿Cuántos años están por allá? Denos esas primicias acá en On Top Latino.
1: Bueno, nuestro grupo prácticamente es, nos reunificamos de nuevo, que sería prácticamente, vamos a hacer un año. He creado el grupo desde cero porque estábamos en el anterior grupo, el que está organizando este año la caravana, que es lo de carnaval, que es el grupo Ritmos del Ecuador. Y claro, por diversas situaciones, momentos y discordias que hay en todo grupo, pues
0: las mismas de todos los países.
1: Exactamente. Es como la política mismo, la danza, así que no hay ningún problema en eso.
0: Ya estamos, claro, curados.
1: Este año ellos lo organizan y yo, como colaborador del grupo de nosotros, pues yo les colaboro también, pues no solo personal, sino también buscando más personal para poder hacer, como dicen ustedes, también un bloque de ecuatorianos, no solo un grupo de danza, sino un bloque, que es lo que se busca uno, es la unión y el prosperar todos, hacernos ver todos que no solo el sueño de uno o las ganas de uno de bailar no es solo de aquí o no es solo de tal persona o no solo de tal región o no solo de tal país.
0: Exacto.
1: Esa es la difusión.
0: La difusión, esa es la palabra correcta, porque no es la persona, no es el que va a sobresalir, sino es dejar en alto nuestra cultura, nuestras raíces ecuatorianas con la danza, que son verdaderos... Yo he visto los trajes, yo estoy aprendiendo, y ahora vamos a estar allá también con nuestra directora de la Escuela Fusión Folklore, Azucena, quien nos va también a ayudar un poquito a aprender acerca de los trajes. Así que muchas gracias, don Cóndor. Nos puede, don Byron, le puedo decir don Byron, ¿verdad?
1: Don Byron, sí, mejor.
0: Eso. Entonces, don Byron, cuéntenos un poquito de cómo va a estar cómo es. Cuéntenos un poquito, ya que muchos de nuestros seguidores, oyentes de On Top Latino, no han estado, creo, en ese carnaval. ¿Cómo es? Cuéntenos un poco.
1: Antiguamente, lo que yo tengo entendido, porque yo prácticamente llevo 4 años aquí, y claro, yo como también soy el que le gusta estar inquieto, pues en casa no le gusta estar los fines de semana. Cuando yo llegué, por ejemplo, en el sector donde yo vivo, en el cantón en el que vivo, que es Ginebra, ecuatorianos somos contados, como si fuéramos granitos de arroz, que encuentras uno en cada esquina de vez en cuando, o cada 15 días te cruzas con alguno, pero por ejemplo en el cantón de Luzán, que es donde vamos a representar el carnaval, hay muchísimos ecuatorianos. Claro, a mí no se me dio la oportunidad de viajar para allá de primero, pues yo me llegué aquí a radicar aquí en Ginebra. Pero claro, yo una vez estuve así mismo, como a todos nos pasa la curiosidad, estuve rebuscando y claro, me salió el carnaval de hace 4 años y contacté igual de la misma manera como estamos haciendo con los de Londres, con ustedes, tanto Chloe como los señores de ecuatorianos de UK, que no he tenido todavía la oportunidad de hablar. se nos dio encontrarnos y pues, como digo yo, como le he dicho a la señora Patricia de todas maneras, a mí no me gusta ir solo de la mano, a mí me gusta ir acompañado, a mí me gusta demostrar y demostrar que no solo soy yo, que hay más gente y hay más pequeños, hay más juventud, hay más personas que les gusta esto y que aparte de que les guste, que más gente se enamore de la cultura ecuatoriana. Esa es la alegría de que uno tiene por el momento, es para mí ese sentir.
0: Esas son las palabras, don Byron. Efectivamente es demostrar, dejar esa enseñanza y no solo sean personales, sino sean colectivas hacia el país o a la cultura que estamos nosotros integrándonos, pero sin dejar de lado nuestras raíces. Don Byron, ¿y qué clima les espera a nuestros ecuatorianos residentes en Londres por allá en estas fiestas carnavalenses de Lausanne allá en Suiza?
1: Aquí el clima prácticamente está quieto, no sé si algunos han estado en Quito, pues está que llueve, hace sol, hace frío por las mañanas, por el mediodía hace calor.
0: Ah,
1: Gracias a
0: o sea
1: Dios,
0: que
1: como
0: parece a
1: cantón
0: mi lindo
1: de
0: Quito.
1: Luzán, exactamente. El cantón de Luzán para el domingo hay previsiones de nubes, pero no de lluvia y va a haber sol, así que ojalá nos acompañe por lo menos el nublado, no la lluvia.
0: El lema del ecuatoriano es así truene, llueve, relampaguee, fiesta es. Así que todos los ecuatorianos
1: Exactamente.
0: residentes en Londres vamos a llevar ese sol, así llueva, truene, relampaguee, vamos a bailar y a cantar al son del cuyayay y vamos a estar ahí.
1: Sí, la verdad que sí. Encantado de la vida recibirlos, encantado de conocerlos. La espera fue larga cuando tuvimos la primera conexión, tanto con la mamá de Chloe, que se surgió esto, fue la invitación enviárselos. Conexión con más personal, que es lo que estoy intentando hacer yo también, reunirnos no solo en un solo país, intentar coordinar con más personas de otros grupos para poder tener más que todo la adaptación a los carnavales, porque sabes, esto conlleva mucho tiempo y a veces uno solo no abastece a tantas cosas y cuando uno piensa a veces en grande necesitas mucha gente que te ayude a remar para el mismo sentido.
0: Eso es lo importante, pero lo más valioso es encontrar gente leal y que reme en el mismo sentido. Pero ahí se la dejamos a toda la gente que se va uniendo, se va conectando, que la unión hace la fuerza, pero el egoísmo es lo que rompe los sueños. Así que, don Byron, nos despedimos, le agradecemos mucho esta conexión vía WhatsApp desde Suiza, Lausanne, acá a Londres, Reino Unido. Estamos aquí con Patricia Quiroga, mamá de nuestra embajadora de la danza, Chloe Cuyayay, y también está con nosotros nuestra directora de la Escuela Fusión Folklore y también al director de Ecuador Cultural UK. Así que muchas gracias, don Byron. Y el día, ¿qué día están llegando?
2: El viernes.
0: El día viernes va ya la primera comitiva, creo, o todos van el viernes.
2: Vamos todos.
0: El día viernes llega ya
2: El
0: todo
2: personal,
0: el
2: los
0: personal,
2: danzantes.
0: todos
2: Los
0: los
2: danzantes de
0: danzantes.
2: Londres.
1: Todos los cometidos.
0: Oiga, ahí sabían decir cuando habían esas fiestas que iban los danzantes, mi mamá sabía decir, no irás de capariche. ¿Qué será el capariche? No me acuerdo. ¿Usted sabe qué es el capariche?
1: Sí, bueno, exactamente. Me ha pillado, pero sí, yo prácticamente lo que es danzante, yo vengo danzando ya desde muy pequeño. Prácticamente mi familia, tanto
0: A
1: tíos,
0: ver,
1: padres,
0: vamos a ponerle a prueba.
2: ¿De qué parte de
0: ¿De
2: Ecuador
0: qué
2: eres?
0: parte de Ecuador es, don Byron?
1: Yo soy de Quito.
0: ¿De
1: ¿Qué
0: qué
2: parte?
0: parte de Quito?
1: De San Isidro del Inca.
0: San Isidro del Inca, al norte, perfecto.
1: Al
0: Yo,
1: norte.
0: La pregunta, perdón un momento, para la profesora. Yo digo, Capariche para mí, según lo que yo entiendo por lo que decía mi madre, era que el Capariche es el que anda bebiendo como prioste sin plata. ¿Es así o no es así? No.
2: No es
0: Póngale cero a Nando Flo, por favor. Y díganos, a ver, ilústrenos, por favor.
2: El Capariche es un personaje tradicional de algunas fiestas populares del Ecuador, especialmente en las celebraciones andinas. Esta persona es la encargada de limpiar las calles y mantener el orden durante las festividades.
0: Entonces mi mamá
2: Ese
0: estaba
2: es un
0: equivocada.
2: capariche.
0: Porque
2: ¿Cómo que?
0: ni de arreglar, ni de limpiar. Yo era fiesta, baile y ya sabes, salud, que es lo que hace falta a los enfermos, sabía gritar.
1: Sí, la verdad que sí.
0: Bueno, don Byron, muchas gracias y el día viernes estaremos ya con un equipo también de On Top Latino, quien va a hacer también las transmisiones para cubrir ese evento allá en Suiza, en Lucián. Así que muchas gracias, don Cóndor, nos vamos despidiendo y estaremos, Dios mediante, con la bendición de Dios allá en Suiza, Lucián. Gracias.
1: El gusto y aquí ya les esperamos.
3: Gracias.
4: Muchas gracias.
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0: Bueno, a ver, aquí tenemos aquí, vea, parece que las redes de perdón, no nos ven, pero dice, pero si está buscando en el Google, le ponen profesora. Ay. A ver, son archivos, por favor, no seamos así. No, pero está bien, nos estamos ilustrando. Miren, yo no sabía lo que era un capariche. Yo siempre... Claro, el que andaba. Exacto, eso, pero no, es al revés. Saluditos a Roberto Carlos, que nos está siguiendo en On Top Latino FM. Ahí está. Bueno, vamos a ir despidiendo ya este pequeño conversatorio. Ya siempre les he dicho, yo soy un aficionado que me gusta mucho hacer esto de la información. Más que todo desde mi punto, que es la salud en fisioterapia, pero ya, como dijo, tirados al río, pues vamos a pescar, a ver. Mi intención ha sido esto, dar información acerca de eventos culturales, deportivos y de todo lo que puede pasar también aquí en el Reino Unido y el mundo. Así que agradezco a Patricia, mamá de Chloe, si le dejamos los micrófonos para que se despida de toda nuestra audiencia, que hoy nos hemos quedado un poquito débiles con Fisio Sport 4.0 en On Top Latino 5.5. Yo esperaba llegar hoy a los 40,000 likes en Fisio Sport y a los 45 en On Top Latino, pero no pasa nada. Espero que me den todos esos likes y nos sigan desde Lausanne, Suiza, este fin de semana, donde vamos a estar cubriendo este magno evento allá, el Carnaval de Lausanne, con Chloe Cuyayay y Ecuador Cultural. Así que ya saben, no se pierdan. Despídase, todos los micrófonos. No.
6: Bueno, pues vamos a empezar a despedir.

0: declaración pequeña y agradecimiento en sí para nuestro gran mentor Roberto Carlos. Un saludo y muchas gracias por el gran aporte que hace para Ecuador Cultural y también la colaboración y la ayuda que da para los grupos que necesitan contar con su apoyo. Gracias.
1: Por mi parte, aprovecho para invitar a un evento súper especial del Inti Raymi. No se olviden, por favor, a todos nuestros seguidores. Los organizadores, pues, Ecuador Cultural UK quiere hacerse presente en esa fecha muy especial del Inti Raymi. Y están invitados toda la comunidad latinoamericana aquí, residentes en el Reino Unido. La dirección SE19-3ST. Es de una escuela primaria en Rockford. Y además les quiero invitar también el 6 de junio a celebrar el Día del Padre. De parte del señor Ricardo en Hispana Social Eventos, le va a hacer un festejo muy apropiado a los padres en Milton Gardens. Y más adelante también tenemos muchas sorpresas, muchos eventos. Que por favor nos sigan a nuestros seguidores, nuestras redes, Ecuador Cultural UK, aquí en Londres. Muchas gracias.
2: Bueno, aparte de eso, Jaime, sabes que tienes también aquí los micrófonos siempre a la disposición, y no solamente para Ecuador Cultural, sino para todas las asociaciones, grupos folclóricos de danza, de baile, de asociaciones residentes en el Reino Unido, para cualquier persona que necesite los micrófonos abiertos aquí en tu horario de 6:30, 7:30 con Nando Flow, despidiendo la tarde. ¿Nos querías decir algo, Susana?
0: Sí, que recuerden que el Inti Raymi no es solamente una fiesta, es una tradición viva que nos conecta con nuestras raíces. Gracias.
2: Aquí nos dice Roberto Carlos, no creo que sea el jugador de fútbol, pero bueno, si es él, todo bien, todo muy bonito, muy gustoso.
1: Es el mismo.
2: Es el mismo. Ok, aquí nos dice, el capariche es el que barre las calles, pero tiene fama de tomar traguito. Roberto Carlos nos dice, ese es el champiñones que reparte en las fiestas, decían por ahí. Y Roberto Carlos también nos dice, pay mamitica, por eso la quiero.
3: Mira esto.
2: Acá aquí nos está escribiendo, Santo 67, ¿es verdad que Chloe es hija de Jeremy Sarmiento? Aquí nos están mandando, Santo 67, ahí no sé, tendríamos que ver.
3: Bueno, hija, pues, ha sido hija de un futbolista, de la selección ecuatoriana, de un futbolista profesional.
2: A los fans, a ver, algo nos están diciendo, esperen, ha habido mucho aquí, existen. Bueno, pero ¿de dónde salió esto? Yo no había podido leer todo esto. Vane Goyes, son el legado cultural. Felicidades, Chloe Cuyayá y Ecuador Cultural. Muy bien dichos, son la herencia de nuestros abuelos, de nuestros padres. Por aquí, María Gavilanes, eso es verdad, tiene que ser un solo bloque cultural. Muy lindas palabras de la señora Azucena. Patolín, lindas palabras. Pero acá el locutor se pasa diciendo y nadie le dice nada, pero bueno, ahí vamos.
1: La próxima.
2: Vane Goyes dice, muy bien al doctorcito, ya se acordó, no mentira. Dice, muy bien dicho, son la herencia de nuestros abuelos. Eso nos da visibilidad y nos permite que un país pequeño se dé a conocer. Javiercito, hola, ¿de dónde es Chloe? Chloe es ecuatoriana, nacida en Londres, en el Reino Unido, en Inglaterra, y es de padres ecuatorianos. La mamá es ecuatoriana y el papá también. Javiercito, contestado eso, y aquí nos sale César, saludos, nos pone, aquí aparece Santo 67, hola, ¿cuándo bailará Chloe? Va a bailar este fin de semana, es en Suiza, pero de ahí regresa
3: el 6 de
2: regresa y va para Alemania.
3: No, el 5 5 tenemos la presentación en el Royal Regency con el mano a mano que es de Zairo versus...
2: Ok, aquí nos acaba de informar la mamá, nos puede decir ahí mismo, por favor, de primera mano.
4: Bueno, las siguientes presentaciones que tiene Chloe es el 5 de mayo, no, 5 de mayo,
3: junio.
4: Ah, sí, sorry. 5 de junio en el Royal Regency, que es un concierto, es el mano a mano de Zairo con Búfalos de Ecuador. Y luego el 6
2: de... A ver, voy a repetirlo nuevamente, la fecha, por favor.
4: El 5 de junio.
2: El 5 de junio en el mano a mano con Zairo y con los Búfalos, ahí va a bailar Chloe Cuyayay. Pero no veo en el Royal Regency, no veo que estén dando tap ni like a estos en vivo. De ahí nos pregunta Santos 67, nos pone incógnitas. Nos dice también Vane Goyes, éxito a llevar nuestro tricolor por alto. Felicidades. Por ahí aparece Romántico por Siempre. Saludos al amor de mi vida y a todos los presentes. Perfecto, no, mentira, solo dice saludos a todos los presentes. Emocionar. Y solucionar, dijo. De ahí viene, por favor, informen. No sé qué quiere el señor que le informemos, pero ya le estoy pasando. Y mil disculpas, no he pasado antes porque no se cargan todos los mensajes de inmediato en el monitor que yo estoy viendo. Por eso es que ha habido un poquito de... hemos tardado. Pero ahí estamos, Santos 67. También nos escribe Andrés Carrión. Un saludo para todos. Ah, no, pues ese es un rapidito. A ver, voy a hacer público esto rapidito. Nos la niña caprichosa les ha ofrecido una gorrita y nos pasa ya 2 días a pedir o 2 veces por acá. Por favor, si la podemos hacer llegar la gorrita de un rapidito para la niña caprichosa. Santos 67 nos pone hola, hola, nuevamente. ¿Podemos despedirnos con un tema ecuatoriano? Sí, vamos a intentarlo, porque en el programa que yo tengo full vallenato, pero vamos a buscar. Vane Goyes, ya nos dice eso. ¿Cuándo va Tania Figueroa a la entrevista? Cuando nos confirme Tañita, porque la hemos invitado, pero no nos ha contestado. Hola, contesten a los fans. sí, Santos 67, ahí estamos contestando. ¿Es verdad que Chloe es hija de Jeremy Sarmiento? Tan, tan, tan, tan. No, si no ya tuviéramos un coche de lujo, casas de lujo. Vane Goyes, un corazoncito. Ahí nos sale Patri, desde Madrid, España. Saludos para todos. Hoy hemos estado en Suiza, tenemos en Italia, tenemos también en Madrid. Muy bien, muchas gracias. Romántico por Siempre sale nuevamente y también estará un Romántico de Londres. ¿Dónde? Hable.
3: ¿De Londres?
2: ¿Cómo es esto? Un lobo solitario por París, dice. Y también estará Romántico de Londres. Listo. Besos a Chloe. Ah, esa es la tía. Ah, ok. A mi linda bailarina, claro. Muchas gracias. Un abrazo fuerte para todos. Ahora sí me voy despidiendo. Espero que haber contestado a todos los amigos y amigas, fans y seguidores de On Top Latino y también de Fisio Sport NF. Lamentablemente solo hemos llegado a 4.8K. Yo esperaba, como les digo, llegar a los 40,000. Tengo tremendo trío aquí y quería llegar por lo menos 5,000 por cada uno que den un like, pero hemos llegado solo a 4.8, no importa, vamos a estar ahora en Suiza y ahí esperamos llegar a los 100,000 likes. A ver, no me fallen, Fisio Sport y On Top Latino, 100,000 likes, vamos a romper ese dedo dándole el tap, tap, tap, tap, tap, tap. Después que se queden lesionados del dedo, pasan por Fisio Sport y aquí les arreglamos. Ya está la cuña, bueno, para Fisio Sport.
4: Yo, pues, de parte de Chloe Cuyayay, voy a dar una camiseta.
2: A ver, póngase atento todos los seguidores en On Top Latino, también a los que nos siguen en la radio, en nuestra casa de On Top Latino FM. ¿Qué nos va a dar Patricia, por favor?
4: Bueno, yo voy a dar una camiseta que es de Chloe Cuyayay, para que la rife aquí en On Top Latino y Fisio Sport, pues Freddy, tienes que organizar eso tú.
2: Listo, entonces el tenemos viernes, una camisetita de Chloe Cuyayay. Tenemos en todas las tallas. ¿En qué talla tenemos?
4: En la XS, S, M, Large, Extra Large.
2: Acá me sale en Fisio Sport. Número 23. Soy seguidor desde mucho tiempo. Manden un saludo a mi primo Melías. Ajá, yo también me lío bastante. Vendrás por acá, me lío. Yo no caigo fácilmente. Yo hacía lo mismo cuando era pelado. Así que nada, me lío. Cuídate, porque le vamos a mandar a López. Si sabes quién es, te acuerdas. Así que, claro, claro. Para el número 23, ahí te mandamos a López, no te preocupes. Así que nada, vamos despidiendo. On Top Latino ha subido a 6.9, perfecto. Causay Ñan y la mía, jajaja. Ah, camiseta está pidiendo
4: claro
2: Causay.
4: Claro que le voy a llevar la camiseta para que tenga de recuerdo y con una chapita de mi Chloe. Dígame la talla, por favor.
2: Ahí nos
4: no
2: manda
4: olvidarme.
2: Dani, me imagino que es de Perú, plantó su bandera, esa es de Perú. Hola, hola, mi querido amigo Dani. Creo que es del grupo, no me acuerdo ahora, pero es de un grupo de
4: por interno,
2: de
4: claro,
2: música.
4: Claro que sí.
2: José Luis también nos está escribiendo. Ese ánimo, eres único, Nando. ¡Eso, por fin! La familia tenía que salir a darme un apoyo ahí. Nada, nada, listo. Muchas gracias, mi linda gente de On Top Latino FM y Ficio Sport NF. Vamos a despedir a este hermoso trío que ha estado aquí, un ramillete de mujeres con dos espinas a sus lados ahí, con Jaimito y Nando Flow. Así que nos vamos despidiendo, muchas gracias a todos, les dejamos con un lindo tema. Estoy tratando de buscar una música nacional, pero tengo muy poquito tiempo, así que me despido, muchas gracias, hasta el día jueves. Recuerden que no hay programa, estamos haciendo cositas especiales para la radio, para ustedes y por ustedes, Nando Flo, siempre ahí trayéndole las primicias. Nos vamos y les dejo con un bonito vallenato. Vamos a ver.

0: casa.
1: Ya se emocionaron, están mandando a las de... Tú también, Jaime, no te quedes.
2: Para todo el grupo Ecuador Cultural.
1: Ah, yo pensé que para todas mis esposas.
2: Para todas.
1: Así, un día vino acá Juan Fernando y dice, quiero mandar un saludo a todas mis ex. Y yo me quedo así, digo, pero wow, qué poder tiene. Yo solamente quiero también despedirme, mandar un abrazo fuerte para Nerea, para Chloe, para Fernanda, para Belén y para Samantha. Mis hijas preciosas, les damos, se despide este loco, Nando Flo, y también a Madrid, a mi hermana. Un fuerte abrazo, dale, se fue.

0: ¡Qué chimba son! 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
1: Hola, bebé, ¿qué más fue?

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1: ¿Qué es lo que? 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

0: persigue todavía.
1: Yo creo que sí.
2: Si Masi vuelve a poner un ritmo así, lo vuelvo a partir. ¿Qué fue? Oasis.
0: Oasis.
1: La Trinidad.

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